0: bien. Está nada más, ya se quedó desmayado el venado.
1: El venado.
0: Se ha quedado desmayado y la tortuga ha ganado. Sí.
1: La tortuga es lenta, pero...